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Ya hubiere con presión atmosférica 1018. Aupey. Humedad gato 94%. Mamburilla se sacue 6000 metros de. 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

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Con ahí tenemos ya, güere, con las 6:32 minutos, ya es apura, hey, puro, puro.

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1: Oye, entera mañana en esta Paraguay, me llevaré como a las 6:40 minutos, las 6:40 minutos. Ay, sí, mande, oye, en desde yo digo Martínez Peralta, por la señal de Curija, Peixe, Chivajari, Guilherme, Fujica Ojeda. 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

las 7 de la mañana, 33 minutos en toda la República del Paraguay. ¿Qué tal? ¿Cómo están, amigos, amigas, oyentes de la ZPD 839, frecuencia modulada, Radio Fram FM? Un aire diferente. Feliz inicio de jornada laboral. Feliz lunes 8 de junio del año 2026. Compañero Edgar Amarilla, ¿cómo le va? Buen día, va el aporte, todo bien, todo excelente, todo tranqui. Qué genial, che, ¿eh? Bueno, iniciando esta jornada gris a estas horas en nuestra ciudad, aparentemente, hoy recién vamos a tener la inclemencia del tiempo y durante toda la semana, según lo que pronostica la Dirección General de Meteorología e Hidrología. 17 grados de actual temperatura, la humedad del 94%, la visibilidad 20 kilómetros, máxima estimada para hoy, según lo que pronostica meteorología, 21 grados, mínima de 17, lo que estamos teniendo actualmente de temperatura, ¿eh? Bueno, y hasta toda esta semana y la próxima estamos teniendo pronóstico de precipitaciones, cielo nublado, todo según la Dirección de Meteorología e Hidrología. 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

Ayer se vivió una jornada cívica importante en todo el territorio nacional. Los principales partidos políticos, organizaciones políticas de toda la República estuvieron ejerciendo su participación, sobre todo su derecho y su deber como ciudadano paraguayo. Y aquí en Fran se vivió una jornada sumamente importante, sin incidentes, una participación muy importante, por lo cual estamos realmente muy contentos. Felicitamos a toda la sociedad por ir a participar realmente, ¿sí?, de esta gran fiesta cívica que se vivió en los diferentes lugares de votación. El Partido Liberal Radical Auténtico, el Partido Encuentro Frameño y la Asociación Nacional Republicana Partido Colorado hoy ya tienen oficialmente sus candidatos a la Intendencia Municipal y a la Junta Municipal de Fram. Decirles de que a partir de este momento todos vamos a tener la posibilidad de elegir, ¿sí?, de elegir al candidato o a la candidata más potable. Y en ese sentido yo quiero destacar hoy como candidato a concejal municipal de la lista número 1, agradecer a toda la gente, a todos los amigos quienes han depositado su voto de confianza en mi persona. 185 votos reales, genuinos, sin ningún tipo de condicionamiento, ¿sí?, ni presión absoluta. Fue un voto libre que obtuvimos gracias a los amigos, a la familia, a toda la gente quienes creen en mi persona. Y en ese sentido quiero manifestarles mi gran compromiso

de trabajar, seguir trabajando por la gente y para la gente. Quizás yo hoy no tenga para ofrecerle nada más que mi compromiso y sobre todo la gestión. No se olviden de que 5 años es bastante, y a veces cuando nos pasan la mano con algo detrás de la mano, como se dice, cerrando el puño, eso se acaba en 2 o 3 segundos. Pero sin embargo, la gestión y el acompañamiento va a ser durante los 5 años. Ese es mi compromiso, ese es mi norte. No quiero en absoluto faltarle el respeto a la gente, sino decir simplemente gracias por ese acompañamiento genuino, por ese voto de confianza, y indudablemente eso lo voy a replicar en cada día, si Dios así me lo permite, si llegamos a la meta. Mi compromiso es claro y sobre todo contundente. Es trabajar para el pueblo, ¿sí? Para el pueblo y por el pueblo. Ese es mi gran compromiso, por lo tanto, reitero mi sincero agradecimiento a todas las personas quienes han depositado su confianza en mi persona, y decirles Dios se lo pague y muchas gracias de corazón. Bueno, 7:40 minutos en todo el territorio nacional. También quiero pedir disculpas a toda la gente que me enviaron mensajes. Vos sabés que es impresionante, ayer fue una jornada de mucho trabajo. Sé que va a ser muy difícil responderle a cada uno, por eso utilizo este medio también para hacerle llegar este fraterno abrazo a cada uno de ustedes, mis queridos.

Vos sabés que es impresionante. Ayer fue una jornada de mucho trabajo. Sé que va a ser muy difícil responderle a cada uno, por eso utilizo este medio también para hacerle llegar este fraterno abrazo a cada uno de ustedes mismos.

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de la mañana, 2 minutos en toda la República del Paraguay. Estamos en La Mañana Activa, edición del día de hoy, lunes. Sí, señor. Luneros y lunitas. La semana del Mundial, sí, señor. Y el viernes es feriado, sí, señor. Juega la selección, ¿qué queremos más, eh?

Luis Miguel, La Incondicional. 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

0: música de Elvis Crespo sonando aquí en la mañana activa, señores, a través de la 97.1 Radio Fran FM. Nos visita nuestro gran amigo Fabio Armando Jiménez, sí, quien justamente viene también a saludar a la audiencia. Mucha gente que se está acercando también a saludarnos. Es algo demasiado importante que los amigos se acerquen, que nos hagan llegar su saludo por sobre todas las cosas. Fabio, ¿cómo te va? Un gusto, buen día.
1: Muy buen día, Pablo, buen día a la audiencia, buen día al plantel, al equipo acá de la radio. Ahí está el compañero

0: Es algo demasiado importante que los amigos se acerquen, que nos hagan llegar su saludo por sobre todas las cosas. Fabio, ¿cómo te va? Un gusto, buen día.
1: Muy buen día, Pablo, buen día a la audiencia, buen día al plantel, al equipo acá de la radio. Ahí está el compañero

0: amigos se acerquen, que nos hagan llegar su saludo por sobre todas las cosas. Fabio, ¿cómo te va? Un gusto, buen día.
1: Muy buen día, Pablo, buen día a la audiencia, buen día al plantel, al equipo acá de la radio. Ahí está el compañero Edgar de la opción 5, bajar a un estaño menos, a la opción 4. Es realmente un lugar privilegiado en donde muchos quieren estar, pero no es fácil. Vos lo lograste, mi querido amigo, así que fuerza, te merece esto y mucho más. Y bueno, realmente gracias, espectacular, toda la gente que estuvo acá, la logística impresionante, agradecerle a toda la gente que estuvo trabajando. Yo estuve también un rato porque tuve que viajar a Capitán Mesa, cumplir un poco allá también y volver después acá también para poder por lo menos estar a tu lado, acompañándote. Y bueno, así que espectacular. Felicitaciones y a todo el equipo de la lista 1 ahora también.
0: Gracias, Fabio. Gracias, el agradecido soy yo, porque realmente tengo que agradecerte también públicamente por ese acompañamiento que tuvimos durante este tiempo de campaña. Muy interesante, importante, pues. El compromiso también está con la audiencia y estuviste cubriéndome en ese sentido, muy agradecido también. Y quiero agradecer a mis colaboradores principales.
1: Puntero oficial, Diego.
0: Sí, señor. Acá al compañero Edgar Amarilla, quien se portó mil por mil. Ignacio, sobre todo. Ingo Celovita, de guardaespaldas, dice.
1: Está bien.
0: Mi hermano de lucha, de causa y de ley, Daniel Lechu Galeano. Hermano querido, no tengo palabras para poder agradecerte inmensamente. Gratitud infinita, hermano, por ese acompañamiento incansable desde el día 1.
1: Así mismo.
0: Del día 1. Desde ese momento hasta hoy, no que hoy recorres en DA 24-7, cocinero, hombre de confianza.
1: Yo repartí folleto.
0: De todo. Excelente. Lo Dani, de corazón, hermano, públicamente a través de la radio también quiero agradecerte porque no es fácil encontrar gente como Lecho.
1: Sí, gente leal y real, sí. que te acompañe. Y bueno, ahí está el equipo realmente, y no solamente ayer, desde hace rato, sí. Y ayer sin mencionar desde antes, ¿cómo se dice? Antes de que salga el sol, ya a las 4 de la mañana, ya sí. A full.
0: Al pie del
1: cañón. Porque no es fácil, la logística, no es fácil estar a atender a la gente, servir todo, tiene un proceso, un trabajo, y gracias a esta gente, a estas personas, a estos amigos que tenés a tu lado, sí. Estuvieron esa parte llevando adelante y lo hicieron realmente de una manera excelente.
0: Sí, señor.
1: Y bueno, y agradecer a la gente, por supuesto, de Fram también, que ayer hicieron una linda fiesta cívica.
0: Sí. Los sectores políticos,
1: que exactamente, todos los sectores políticos se vivió ayer en Fram, creo que sin ninguna novedad. Tranquilo, y así que a la ciudadanía en general que acudieron a depositar su voto de confianza a los diferentes sectores políticos, agradecerles, felicitarles también por llevar una fiesta cívica muy tranquila acá en la comunidad, en la ciudad de Fram. Y bueno, y ahora ya todo terminó una etapa, comienza otra etapa para lo que va a ser ya las generales del mes de octubre, el 4 de octubre, en donde ya en un tiempito más adelante seguramente ya nuevamente se van a estar organizando. Y bueno, felicitar también a la candidata de la lista 1 ahora, la doctora Lorena Krevenchuk, que también obtuvo una cantidad impresionante también de votos a su favor. Conste que ella no estaba compitiendo directamente en una interna, pero aún así obtuvo más de 1.500 votos, más del 50% de los votos y de la participación del Partido Colorado. Y bueno, a todo el equipo, a la doctora que encabeza ya ahora la lista 1 para lo que va a ser las internas generales, digo las municipales generales de octubre, y por supuesto al equipo de concejales para la Junta Municipal. A todos, muchas felicidades.
0: Sí, señor. Y bueno, felicitar también al candidato oficial ya hoy de la lista 2, el actual concejal municipal, presidente de la Junta Municipal de Fram, Pablo Jiménez, por sí. El Partido Liberal Radical Auténtico, y por la lista 9, Encuentro Frameño, la señora Marta Urba, sí. Quien ya hoy, todos ellos ya son candidatos oficiales a la Intendencia Municipal de Fram,
1: sí.
0: Los que fueron precandidatos a concejales municipales, hoy ya tienen fidedignamente su

0: su voto contado y también yo considero de que van a formar parte de la Junta Municipal de FRAM. Creo, confío y estoy seguro de que una vez que terminen las elecciones debemos de trabajar todos juntos en pos de un mejor FRAM para todos.
1: Así mismo, es la consigna, la esperanza de seguir trabajando para que FRAM siga creciendo. Y bueno, realmente saludos a todos, linda fiesta cívica el día de ayer.
0: Sí señor, en Asunción ganó las cabeceras departamentales, más o menos vamos a dar.
1: Sí.
0: En la capital del país, en Central, Asunción y Gran Asunción, Camilo Pérez,
1: sí,
0: es el actual candidato de la lista número uno. En la ciudad de Encarnación obtuvo una importante y aplastante victoria el actual diputado nacional Sebastián Chevar Remesovsky como candidato oficial de la lista 1. Uh-huh. Y bueno, los diferentes distritos del departamento de Itapúa, quienes hoy muchos son del movimiento Honor Colorado, hoy tuvieron también la contundente victoria en la lista número 1. Y hay otros en sí, como el distrito de Capitán Miranda y Trinidad, que justamente se estuvo dando una buena participación también los candidatos oficiales de la lista 1, pero por el movimiento Colorado Añetete, Fabio.
1: Bueno, así mismo es, vamos a dar el informe final de situación en Itapúa,
0: sí,
1: de los 30 distritos.
0: Sí.
1: Candidatos del movimiento HC, ganadores en total, 23 distritos ganó el movimiento HC de este movimiento. Alto Verá, Rubén Vázquez, Bellavista, Euclides de Godoy, Cambretá, Jaime Hinterleiner, Capitán Mesa, Aldo, el ingeniero Aldo Duarte, Carlos Antonio López, David Cubas, Carmen del Paraná, Germán Nineteen, Coronel Abogado Jonathan Giles, Edelira Pedro Villagra, La Paz Sergio Arce, General Delegado Cristian Acosta, Joenau Enrique Ham, Itapúa Potú Arnulfo Benítez, Jesús Alcides Brites, José Leandro Oviedo, Elena Duarte, Mayor Otaño Darío Sanger, Natalio Hernán Volken, Nueva Alborada Oscar Martínez, Obligado Carlos Trombeta, Pirapó Cristian Falcón, San Cosme Juan Santa Cruz, San Pedro del Paraná Erasmo Aquino, Tomás Romero Pereira, Hernán Rivas, Yatitaú Emilio Jara. El movimiento HC, candidato del movimiento Fraternos a HC, 3 distritos: FRAM, Innovación Colorada, Lorena Krivinchuk, única, San Juan del Paraná, José Rojas, único, Encarnación nos une, Sebastián Remesovsky. Y candidatos de la disidencia, movimiento Añetete, ganó en 3 distritos: en Capitán Miranda, Ever López, en San Rafael del Paraná, Román Santa Cruz, y en Trinidad, Néstor Garay. Y del movimiento Actitud Republicana, un distrito que es General Artigas, Ariel Velázquez.
0: Ariel Velázquez.
1: Ahí está.
0: Bueno, felicitarle a todos los candidatos oficiales hoy de la lista 1. En fin, a todos los candidatos y candidatas a nivel departamental, una... realmente una participación importante, Fabio. 51% de participación dentro del partido Colorado.
1: 51%, 51%, buena participación. Y bueno, ya esto seguramente se va a redoblar ya para lo que va a ser en octubre.
0: Sí, señor, así mismo. 9 de la mañana, 1 minuto en todo el país. Vamos a música, a la vuelta seguimos con más Mañana Activa.

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4: Buena gente, pues.

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0: Gracias por venir. Gracias, amigo. Muchas gracias. Un placer. Con ustedes, Ulises Bueno.
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2: Uy, pero muy buenos días. Saludamos a toda la amable audiencia de la 97.1 Radio Fran FM. Qué linda mañana del día lunes. Nosotros ya estamos aquí nuevamente acompañándole a todos ustedes. Iniciar con todos ustedes esta linda semana nos hace sentir demasiado felices, demasiado contentos. A pesar de que nuestro lunes está medio nubladito de repente, ¿verdad? Pero el clima, sí, no vamos a dejar que este clima quiera apoderarse de nosotros. Así es que vamos a ponerle toda la buena onda, la positividad por sobre todas las cosas, para poder iniciar con todo esta linda semana del día lunes. Sean todos bienvenidos a otra edición más de Más Radio by el Gran Almacén. Y en la voz, quien te saluda nuevamente el día de hoy, Lourdes Álvarez. Hoy vengo con toda la buena energía nuevamente para poder acompañarte toda esta semana, acompañarte hasta las 13 horas. Es por eso que quiero invitarte a que puedas seguir acompañándome, donde vamos a estar disfrutando de muy buena música y por sobre todas las cosas, contarte de todas las novedades exclusivas que tenemos para vos. Antes que nada, también queremos aprovechar y dar nuestro agradecimiento como cada mañana. Saludamos a la propietaria del programa, saludamos a nuestra jefa, a la señora Marta Urba, a su esposo, al señor Miguel, y a toda su hermosa familia. Muchísimas gracias en una presentación exclusiva de Más Radio, el Gran Almacén, Más Sport, Más Chic y Más Hogar.
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2: Y así iniciamos esta linda edición del día lunes. Sean todos bienvenidos a Más Radio by el Gran Almacén.
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Mañana del día lunes, feliz lunes para todos. Espero que estén iniciando de la mejor manera esta linda semana nuevamente que vamos a estar compartiendo con todos ustedes. 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

con 40 minutitos. Nosotros seguimos avanzando, seguimos acompañándote esta edición del día lunes. 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

puntualmente en todo el territorio nacional. Nosotros seguimos avanzando, seguimos disfrutando de muy buena música. Espero que también estén disfrutando de la selección musical que estamos hoy compartiendo con todos.

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Siendo 12:08, vamos a disfrutar más de buena música, ¿les parece? Pero no se desprendan, porque sí, a la vuelta venimos a contarte ya de todas las oportunidades limitadas que seguimos teniendo para vos.

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0: seguimos acompañándote este lindo mediodía. Aprovechamos y saludamos a toda la gente que sigue en sintonía del programa. No se olviden que hay gente que en estos momentos sigue trabajando, para la gente que trabaja horario corrido, para la gente que en estos momentos están aprovechando, compartir ahí en familia, están almorzando. Buen provecho para todos, que disfruten este lindo momento realmente. 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

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No se desprendan, gente, porque a la vuelta vamos a seguir contándoles un poquitito más de todo lo que seguimos teniendo para vos. 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

12:42, nosotros seguimos avanzando, seguimos acompañándote este lindo mediodía. Espero que estén disfrutando de la buena selección musical que estamos compartiendo con todos ustedes. 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

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Muy bien, 12:48, seguimos disfrutando más de buena música. 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

con 55 minutitos han avanzado en todo el territorio nacional. Nosotros de a poquito ya nos estamos despidiendo nuevamente de esta edición del día lunes. 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Y así nos estamos despidiendo nuevamente de esta linda tarde. Bueno, deseándoles a todos que sigan teniendo una tarde fantástica. Inicien con todo esta linda semana positiva, por sobre todas las cosas, a verlo de esa manera, ¿les parece? Nos vemos nuevamente el día de mañana. Permiso, chau chau.

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5: Sí. Ahora vamos a lo prometido, el carnaval paraguayo, lleva.
6: Sí, señor.

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1: Primera canción inédita de Grupo Frontera, autoría del señor Payo aquí presente. ¡Vámonos, Grupo Frontera!

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4: ¿La seguimos haciendo bien o qué?

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